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0: El otro día vi un documental de Jamie Vardy, de un jugador que ganó con el Leicester la Liga, la Premier, y las apuestas estaban 5.000 a 1 que ganase.
1: Tres.
0: Y que Elvis estuviese vivo, estaban 3.000 a 1, ¿sabes? Y ganaron la Liga. Porque hablando de leyendas, aquí en El Garito, se va a hablar de leyendas. Para mí la gran leyenda ha sido Elvis Presley. O sea, es una cosa que ha superado todo lo demás. O sea, es el rey. Si se dice el rey, el rey, el king. De hecho, le gustaban tanto las hamburguesas que es el Burger King. O sea, es, de hecho, la leyenda dice que falleció en el váter. Que dices, hombre, si era el rey, qué mejor sitio que morirte en el trono. Esto está bien. Y nació en Tupelo, y luego se hace ese tupé. Es que lo tenía todo. Tupelo, tupé, que luego le decían tupé y no sabía si era un peinado o un gentilicio, ¿verdad? Tú, si eres de Tupelo y te llaman tupé, pero es que tenía un pelo Elvis que lo veía Puigdemont y le decía, pero tú que te echas maicena, ¿cómo mantienes eso para arriba, tío? Es que el nivel de una persona es cuando toda la gente se disfraza de ti en las fiestas. Esta peña que va de Elvis por todos lados, que la mayoría parecen Gurruchaga en un bautizo, pero que ellos se han puesto unas patillas y creen que van bien. Esta gente, o sea, y Elvis tuvo un hermano gemelo. Y bueno, falleció al nacer o algo así. Elvis, por eso le llamaron Elvis Presley. Oh, porque era Elvis. Que hay algo, ¿eh? Y hay una iglesia presleiteriana que para llegar a ese nivel, o sea, hay una iglesia de Elvis que la gente decía, canta como Dios, claro, la iglesia presleiteriana, que eso tiene mucho mérito porque es Elvis Presley, que no Isabel Presley, que no tienen nada que ver.
2: Nada.
0: Bueno, sí tiene una cosa, Elvis e Isabel tienen algo en común,
2: ¿sí?
0: Que de los dos han salido iglesias. Pero... Y Graceland es la casa más visitada de Estados Unidos, por delante de la Casa Blanca. Y menos mal que no va más gente, porque, y no tiene nada que ver con Isabel Presley, porque si no, no habría Ferrero para todos.

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1: Esto es el garito, estás dentro, ya ha sido aceptado, ha sido aceptada aquí al lado de Lucía Campo.
2: Qué maravilla de chiste el de las iglesias,
1: el de las iglesias, la verdad no estoy sacando rendimiento. Sí. Nano Jacutón.
3: Me flipa que te cueste decir Lester y presleiteriana la digas como si la eres el más grande, tío.
1: Marcote, ¿cómo estás?
4: Eres legendario, Alex, o sea, no hay más.
1: Soy legendario porque hoy,
3: como el Ron.
1: Hoy va de mitos, de leyendas, este garito de hoy. Damos las gracias también a Arturo por estar al otro lado haciéndonos la parte de vídeo, porque esto lo puedes ver en YouTube y bueno, en las redes y todo esto, que estamos creciendo mucho en redes. Hoy va de leyendas, por eso este tema, el You Could Be Mine, suena, porque es de Terminator 2, una de las mejores películas, cuando dicen, no, en segundas partes nunca fueron buenas, sí, excepto El Padrino. Y Terminator 2 era brutal. Y dice la leyenda que Schwarzenegger, que te ríes mucho como pronuncio yo, pero me gustaría ver cómo escribes tú Schwarzenegger.
3: Imposible, es imposible.
1: Te tiras la W por encima. Dice que Schwarzenegger convocó a que era muy fan de Guns N' Roses y les convocó en casa a cenar y tal para pedirles que hicieran una canción apocalíptica y tal para la película y tal. Esa es la leyenda y tal. Y cual, pues se fumaron algunas cosas y tal. Pero que va, el You Could Be Mine estaba ya de antes y ya lo estaba disfrutando la gente y bueno, luego ya empastó perfectamente con ese peliculón que fue Terminator 2. Y por eso lo ponemos aquí hoy en el garito, que va de mitos, que va de leyendas. Estás dentro, disfrútatelo. Con los Guns N' Roses empezamos este garito de Alex Clavero, el francotirador.

0: ¡Qué trayazo! Es el You Could Be Mine de los Guns N' Roses sonando aquí en el garito de Alex Clavero para ponerte a tono. Hoy va de leyendas, hoy va de mitos. Y para mí mi leyenda personal es mi primo Casio. Yo lo he mencionado muchas veces, pero es una persona que ha venido a Madrid, como hace tantos eventos en Madrid, pues ha venido a visitarla. Madre mía, ha venido en avión, pues no tiene carné porque le dijo el sople fuerte y él le dijo, sujétame el cubata al guardia, y luego todo contento el tío, digo, pero si te ha quitado el carnet, dice, ya, pero me ha devuelto el cubata. ¿Qué eso? Es ser positivo ante situaciones complicadas, ¿eh? Ha venido desde Galicia en avión a... Y nada más sentarse se puso el chaleco salvavidas.
1: Por si acaso.
0: Digo, ¿qué más tenías pensado pillar? El chaleco salvavidas, y me dice, ¿pero qué te crees? Que la azafata me riñó y ya le dije que no voy a tirar de la cuerda, que sé que se me abre el paracaídas. Es que es muy bruto, es ganadero, ya os lo he dicho alguna vez, yo creo. Es ganadero y ordeña con las manos. Saca 5 litros por vaca y 10 litros por toro. Es ordeña. Que no, ¿sabes esta gente que abre la cerveza con los dientes? Mi primo una vez pinchó un barril. Es que no podemos con él, tío. Como le quitaron el carnet, desmontó los asientos del coche y los ha puesto en la entrada de casa y me dice, siéntate. Y dice, la verdad es que se está bien en un asiento de coche ahí. Dice, ¿a que nunca había sido en un asiento de un Porsche? Lo que tardé yo en pillarlo, tío. Claro. Y viene a Madrid, le llevo al Bernabéu. Y ve el Bernabéu y me dice, a mí que se le pongan puertas al campo me parece normal, pero que se le ponga techo, no lo veo. No lo veo bien. Le llevo a la caja mágica a ver el tenis y me dice, ¿por qué le pegan raquetazos a la bola del remolque? Y digo, es la pelota de tenis. Dice, 15-0. Y dice mi primo, hemos llegado tarde. Digo... Digo que no, que es así, que es 15, luego 30, luego 40. Se me quedó mirando fijamente y me dijo, voy al baño que me están regurgitando los garbanzos. Su única respuesta, tío. La primera vez que es un espectador el que rompe el servicio. Lo llevo al Movistar Arena, lo ve y dice, madre mía, si eso sí el polideportivo, ¿cómo tiene que ser el frontón? Es lo único que me dijo. Le llevo a ver la M40, la M30 y me dice, ¿por qué le ha puesto el nombre el mismo que puso la puntuación del tenis? Le llevo a ver el Primar y me dice, esto es un mercadillo con paredes, disfrazado de tienda. Le llevo a ver el Rastro y me dice, esto es una tienda disfrazada de mercadillo. Le llevo al Museo del Prado y dice, me han gustado más los marcos que los cuadros. Le llevo a ver la Cibeles y discutió con un guardián. Dice, pues si no se puede beber, no lo llaméis fuente. Bueno,
1: fenómeno.
0: Lo llevo a la puerta de Alcalá y me dice, ¿y la puerta? Lo llevo a la puerta del Sol y me dice, ¿y la puerta? Lo llevo a ver las Torres Kio y me dice, mira dónde está el frontón.

0: Sonando Queen aquí en el garito de Alex Clavero, el Franco Tira Rock, el garito. Madre mía, es que,
1: ¿cómo se llama la canción que ha sonado?
0: Another One Bites the Dust.
2: Es que solo sabes decirlo cuando cantas.
0: A ver, vamos a explicarlo. Yo solo, el nombre de esta canción solo sé decirlo cuando lo canto. Bueno, mal, pero lo sé decir. Entonces hay que decirlo con ritmo. ¿Cómo es? A ver. Un, dos, tres, sí. Another One Bites the Dust.
3: Bien.
0: Another One Bites the Dust.
3: Ahora, sin cantar.
0: Another One Bites the Dust. Es que, pero es que me estáis mirando como...
2: Vice.
0: Me estáis mirando como tres llenas. Tú haces un montaje de esos para el streaming.
2: Sí, sí.
0: Esto es cuando está, cuando está Simba ahí, que están las llenas rodeándole. Pues así, así me siento yo aquí todo el rato. Sí, sí, así. Mucha risa, pero me estáis haciendo un bullying.
3: Nueces.
0: No me estáis... Mucha risa y pocas nueces. Bueno, la leyenda con Queen era que Mercury se instaló un piano en el cabecero de la cama para, porque decía que se despertaba por la noche con melodías y tal, y que si las dejaba para el día siguiente se lo olvidaban, entonces quiso instalar un teclado en el cabecero de la cama. ¿Esto es verdad o no? Nano dice que es leyenda, pero en la peli, en el Bohemian Rhapsody, sale en la cama.
2: Fíjate las leyendas que te trae Freddie Mercury con la cama, y eliges esta, ¿eh?
0: Sí, bueno, sí. He elegido tocar esta tecla porque es horario infantil. Venga, Nano, hay un tablón de anuncios espectacular porque... La gente nos escribe mucho a las redes, al garito de Alex Clavero, Instagram, TikTok, Facebook, todo.
2: Y ya,
3: todo.
2: No tenemos nada. No,
3: bueno, bastante.
2: Sí,
3: es,
2: sí, muy bien. Más de 180.000.
0: ¿Quieres un niño con una bici tirando periódicos a las casas?
3: Paperboy, había un juego, sí, un juego de Game Boy, sí, sí. El Paperboy, que se llamaba así.
0: Ay,
3: bueno, dale.
4: Que, se ha hecho muy viral tu monólogo de los nombres de los bares.
0: Sí.
4: Y claro, la gente ha respondido, nuestra gente, como no puede ser de otra manera. Hay muchos que te echan la bronca, Claver, porque se te ha olvidado el bar Valladolid.
3: Ah,
0: el bar Valladolid.
4: Y yo pensaba que era un chiste, pero existe. Avenida Medina del Campo, número 13. Y la especialidad son las sardinas. Que la sacaría del Pisuerga, porque no lo digo.
3: Si tú supieras todo lo que sale del Pisuerga.
4: Sí, sí, hasta un cocodrilo. Nuria, por ejemplo, dice que en Valencia está la birra de Brian. Hay mucha gente que ha puesto la birra de Brian. Y en Mislata, el bar Nofler. Que la tapa es gratis. Porque Money for Nothing, pues la tapa... Es más gracioso del chiste, pero... Isabel dice...
2: En tu cabeza.
4: Que en su pueblo hay un bar tan pequeño que se llama el Échate Pa' Allá. Y también existe el Échate Pa' Allá, muy, muy cachondo. Y para terminar, hay uno que se llama ¿Dónde estás?
0: ¿Dónde estás?
4: Claro, porque entonces se convertía en un bucle, porque la gente decía, ¿dónde estás? Y tú ponías, ¿dónde estás? ¿Dónde estás? Y había gente que ponía en los comentarios las fotos de conversación con sus colegas. Muy, sí, muy divertido.
0: Estás, ¿dónde estás?
4: No sé si es buena estrategia de marketing, pero...
3: Ahí estás. ¿Dónde estás? Está.
2: Unas gilipolleces, desde luego.
4: Sí, sí.
0: Hay uno,
4: de nuestra gente.
0: Yo no salgo ya mucho de fiesta, sí, pero salí en Valladolid cuando hice la presentación del libro. Por cierto, tengo un libro que se llama El Escalón del Franco Tirarrac.
3: Mira cómo la
0: hice cara. La presentación y al final acabé con Pérez Gellida por ahí, y que sé si que a ese sí que le gusta salir. Y dijo, vamos a la sala de estar. Y yo fui todo el rato pensando que íbamos a su casa. Y no, es un bar en Valladolid que se llama...
3: Anda.
0: La sala de estar, que antes se llamaba El Donde Quieras. Digo, hay una inquietud con este local. Yo cuando salía yo de Valladolid digo, oye, esto era El Donde Quieras, pues ahora es la sala de estar. Bueno, el caso que el siguiente leyenda que tengo aquí, Volbeat, Lola Montez, este tema que vamos a poner ahora, que es espectacular este tema. Lola Montez tiene una leyenda que es que, bueno, esta chica existía, Elizabeth Gilbert existía, y era una mujer que iba por toda Europa cantando flamenco, y decía que era española, que no era cierto, y bueno, era una mujer muy exótica, entonces pues molaba mucho. Esto es cierto, pero la leyenda empieza a partir de que se lió con Luis I de Baviera, se le caía la Baviera por ella, y se enamoraron.
3: ¿Era gallego?
0: Y Luis I de Baviera, pues la Lola Montez de la Gilbert, esta le debía bailar y tal, entonces él le dio mucho poder, y dice la leyenda que al final ella hizo una rebelión en contra de él, puso al pueblo en contra de él y tuvo que abdicar.
3: Toma ya.
0: No sé si será verdad o no, pero dedicada a este personaje, a esta personaja, a Elizabeth Gilbert, hicieron los Volbeat de este temazo que se llama Lola Montez.

0: Te lo decía que era un tema importante este Lola Montez. Ahora vamos a dar paso, nos ponemos ya serios, nos ponemos firmes, porque llega la jefa aquí a ponernos firmes porque...
1: No, porque, a ver, sabemos que una leyenda es algo épico, ¿no? Algo épico que no sabemos si es cierto o no, como por ejemplo cuando Nano nos habla de los ligues suyos, que tampoco sabemos si son ciertos.
2: No lo sé ni yo, no,
1: eso son leyendas.
0: Muy buena.
1: Entonces, vamos a jugar a lo que he llamado detector de humos, ¿vale? Voy a contar varias leyendas urbanas del rock y tenéis que decirme si son verdad o son puro humo.
2: Venga.
1: Primera leyenda, el carnet de conducir de Jimi Hendrix. Jimi Hendrix, el mayor virtuoso de la guitarra de la historia, era incapaz de coordinar sus manos para otra cosa. Suspendió el examen de conducir 5 veces. ¿Verdad o humo? Y me mira Clavera.
2: Humo lo que tendría dentro mientras iba a conducir.
3: No sé para qué le quería el carnet de conducir, si para viajar ya usaba otras cosas.
2: Claro, ¿ves? El humo
3: ofendeante. Bueno, pero es verdad, yo creo que es verdad.
0: ¿Tú crees que es verdad?
1: Yo
0: es que estaba pensando lo que molaría de toda la leyenda que ha habido: se drogaba, no se drogaba, murió a los 27, se drogaba mucho y luego fue porque se saltó un stop. ¡Qué bajón de...
1: Pues he de decir que dices que es verdad.
0: Sí, que es verdad.
1: Que es verdad. Pues es humo. Habéis fallado todos. Sí tenía carné y le encantaban los coches. Además, el problema es que conducía pues un poco igual que tocaba la guitarra, ¿no? De forma salvaje. Estrenó varios coches. Estrelló varios coches. Entre ellos un Corvette, ¿eh? Le gustaba conducir por la noche. Esto me ha gustado mucho, sin luces, porque decía que sentía más la velocidad.
2: ¿Habéis probado hacerlo? Es muy peligroso, pero de repente haces así.
3: La jugado bastante, sí.
2: Brutal.
0: ¿Quieres recomendarle algo más a los adolescentes que se acaban de sacar el carnet?
2: No, emparado, por supuesto. Bueno, sí.
1: Vamos a seguir, venga. Siguiente detector de humo, a ver si es verdad o es humo. Alice Cooper es en realidad un tipo muy tierno en su vida privada, hasta el punto de que es un apasionado jugador de golf profesional y da clases dominicales en la iglesia. ¿Verdad o humo?
3: Yo creo que es verdad.
2: Uf, yo esto huele a 50-50. Voy a decir humo.
0: Botafumeiro. Eso humo en la iglesia. Eso es humo en la iglesia.
1: Pues es historia real, Marcote.
2: Ah, mira.
3: Es que yo lo sabía, lo he visto por ahí en algún torneo de golf.
2: Sí, no, porque en las clases dominicales yo creo que...
1: Pues ojo, que lo dejó gracias al golf. En las drogas y el alcohol las dejó gracias al golf. Es un devoto cristiano, además.
3: Las dejó en la bolsa del golf.
1: Sí, las guardaba ahí, como tiene muchos bolsillitos. Venga, la última. Michael Jackson y Queen, decidme si esto es verdad o es humo, estuvieron a punto de colaborar. ¿Vale? Michael Jackson era fan de Queen, más concretamente de Freddie Mercury, y le llamó para colaborar, pero Freddie Mercury le echó del estudio porque Michael se empeñó en grabar las voces acompañado de su mascota, su llama.
3: Pero no era un mono, no tenía un mono este.
1: También tenía un mono, efectivamente.
0: Pero vamos a ver, si te has inventado esto, Lucía, que le echó porque vino con una llama al estudio, tío, o sea, tiene que ser verdad.
3: Es verdad. También, sí.
1: Pues es verdad, efectivamente, es verdad. Lo contó el que era manager de Queen, Jim Miami Beach. Lo contó en un documental, Jim Miami Beach, en un documental de Freddie Mercury en el 2012, o sea que... ¡Venga, la última! Vamos con el último, ¿verdad o humo? El mito dice que Alex Clavero, el Franco Tirarrock,
0: ya me enganchó,
1: ha firmado por 3 temporadas más la continuidad de El Garito. Una firma que conlleva una subida de sueldo para todos, especialmente para la jefa, a.k.a., como dicen ahora los jóvenes, acá, Lucía. Y además la firma del contrato incluye la apertura de otro garito los domingos de 6 a 10 de la mañana. ¿Historia o humo?
0: Pero esto me lo estás diciendo en representación de la casa.
2: Esto lo has firmado a los 40, ¿no? Imagino.
0: Yo, pues si lo he firmado ha sido con mucho humo de por medio.

ACDC, que siempre volan, siempre están bien, siempre te llegan hasta el final. O sea, tienes un día regulero, pues te viene ACDC y te levanta. ¿Por qué está dentro de las leyendas? Pues bueno, ya sabéis, ese rollo satánico que llevan ellos, pues hubo una época en la que se pensaba pues que eran enviados ahí de Belcebú. Pues encima hicieron este Highway to Hell, que en el que sale Angus haciendo los cuernos, con los cuernos rojos. Entonces, claro, la gente

Bueno, y hoy en este 6 de junio tenemos que recordar uno de los momentos más importantes de la carrera de Guns N' Roses, ya que en un día como hoy, pero de hace 41 años, dieron su primer concierto en el Trovador de Los Ángeles, ¿no? Allí la formación clásica, Axl a la voz, Slash guitarra solista, Stradlin a la rítmica, Duff McKagan al bajo y Steven Adler a la batería. La verdad es que la banda era una amalgama de miembros de Hollywood Rose y LA Guns, de ahí el nombre Guns N' Roses, que tantas veces hemos contado. Y la verdad es que es llamativo que fueran al Trovador, porque era un sitio más de, pues fue Elton John cuando debutó, otro tipo de música más tranquila, Harry Nilsson, tal. Pues no, decidieron ir ahí, luego ya se lo pasaron de maravilla, imagino, en la fiesta del Whisky a Go-Go o del Rainbow. Pero bueno, el repertorio de esa noche, entre los temas que sonaron, estaba el Reckless Life, el Move to the City, el Don't Cry, una de las primeras canciones que compusieron juntos, o el Heartbreak Hotel de Elvis o Mama King de Aerosmith, que versionaron, aunque luego incluirían en sus repertorios. Bueno, pues que te estoy contando cómo fue en un día como hoy del año 85, lo recordamos en la ciudad a la que le dedicaron esta canción llamada Paradise City, donde la hierba es verde y las chicas son blancas.

Una vez en Rock FM se nos apareció un genio y nos dio a elegir entre poner mala música o tener mala memoria. 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

0: Y así es como suena la vida por estar aquí tú y yo. ¿Cómo te suena? No, porque estamos tú y yo. Tampoco voy a... ¿Cómo suena la vida? Como si fuera así algo medio tal. Bueno, pues aunque no te lo creas, en nada, en Rock FM va a sonar una canción de los Cars. Sí, además se llama Drive.
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Estaba dándole una vuelta a lo que se está liando hoy en Madrid. Bueno, tengo el estudio de Rock FM, está en la Puerta Alcalá, que es justo en el medio donde va a estar el Papa hoy. Y es que además hay concierto de Bad Bunny. No sé si las elecciones de Madrid, del Madrid, son mañana. Está más, creo que está la Plaza de Toros de las Ventas aquí al lado también liándose guapa. Madre mía, la que. Claro, digo yo, o estoy pinchando muy buenas canciones porque hay mucha gente aquí abajo, o hay algo de lo que no me estoy enterando. Pero claro, hay una amalgama de cultura y de cosas aquí en nuestro epicentro, en la capital, en Madrid. Así que nada, para el que esté escuchando Rock FM por aquí cerca, ahí va este Out in the Fields de Gary Moore. Y para el que no, pues también.

Cómo me encanta cómo entra esta canción con eso de Roxanne. Me parece brutal. Una de las mejores canciones de Police sonando en Rock FM. Y lo que viene ahora, yo durante mucho tiempo de chiquitín pensaba que en vez de decir la palabra alucinante, cantando aquí los plateros, decían, y es que es la luz y la tele. Y yo decía, madre mía, la luz y la tele, ¿qué querrá decir? ¿Qué querrá decir? Hasta que me enteré un poco cómo iba la cosa y decía, y es

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0: Estamos disfrutando juntos de este sábado maravilloso aquí en tu casa en Rock FM. Yo soy Javi Walde y me tengo que despedir por hoy, pero no te preocupes porque ya sabes que mañana vuelvo porque te acompaño sábados y domingos de 6 a 10 de la noche. Ahora te dejo con Rock Party, pero me ha encantado estar a tu lado. Vuelvo mañana y por lo pronto me despido como haría el gran Don Héctor del Mar. Aquí estoy porque he venido, aquí estoy. Si no te gusta mi canto, como he venido. Me voy. Nos escuchamos mañana por la tarde.
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